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6: Y me volaba a veces Vicente Duchisela, que ya desfinado, y Benigno Pucheisela. Ellos eran mis tíos primeritos que jugaba ahí con ellos. A donde quiera nos competíamos ahí con cualquier equipo nosotros ahí. Jugábamos las chullas con Gonzalo y Benigno para cualquier trío ahí en el barrio, por el Cisne, por ahí jugábamos las chullas.
7: Eran imparables. El Ari siempre fue un barrio, un lugar donde el boli, no sé, hoy ha venido un poquito disminuido porque los muchachos a lo mejor son distintas las situaciones. Ya hay, ahora hay competencia, pero antes, por ejemplo, de aquí de Gualel, imposible que les vayan y les ganen abajo. Nadie. No había un trío que les hacía, que les diera calor, porque eran invencibles. Eran un trío verdaderamente formidable el que formaba usted, Rosendo, y más todavía conociendo su condición de zurdo.
6: Sí, casi jugaba, pues, Dios me dio la gracia de ser zurdo y jugaba por todo lado, jugaba y tenía mis amigos y me hice grandes amistades. Conocí hasta con grandes jugadores que por ahí me, siquiera parado me estaba por ella, me conocían, y por abajo con el Aguacate éramos amigos, por ahí Pataleón, por ahí algunos jugadores, Nelson, Negro Mina, por ahí. Eso era mi deseo de ser más, ya no pude jugar más, ahí me quedé ya.
7: Es que los años también pasan, ¿no? ¿Y qué ciudades recorrió, qué campeonatos más o menos consiguió? Porque eso del deporte da enormes satisfacciones, conocer amistades, conocer lugares, conocer distinto tipo de lugares, reitero, ¿no? A hondo. Es importantísimo eso. Debió haber viajado bastante también, a lo mejor toda la provincia, supongo, ¿no? Toda la provincia de Loja, porque el boli siempre es un deporte que atrae, las apuestas son múltiples y todo eso conlleva que el espectáculo sea siempre. Ya lo anunciaban el zurdo del Ari, y seguramente había alguien que le competía ya por ahí. Debió haber ganado algunos campeonatos también, Rosendo.
6: Sí, por ahí. Era para abajo, casi más a la parte del Oro, que pasé y por acá Salatí, ahí fue que me fui a representar a la parroquia yo con mi trío. Ahí representé también a mi parroquia allá una vez en Vilcabamba, por ahí jugué unos partiditos en Quito, Jugué unos partidos en Cuenca.
7: Algunos de ellos debía haberlos ganado, no creo.
6: Hay unos ganados, otros perdidos. Sí, así no, de todo un poco. Es eso, así no, es el deporte,
7: ganar,
6: todo.
7: Perder, sí, el boli no se puede empatar.
6: Sí, así es
7: solo
6: todo.
7: Se gana, se pierde.
6: Todo se pasó bien. Dios gracias que me ayudó a mí. Todo mi edad que pasé, todo era mi pasión, el boli y el fútbol. Entonces ahora ya que estoy viejito ya no estoy haciendo nada, ya estoy.
7: Pero disfruta en cambio observando.
6: Y vengo a ver aquí a los muchachos.
7: Uno, Lari, ¿no?
6: Sí, a los muchachos. Yo lo formé a mi club. Ay, por eso yo fui el primer presidente del club de Lari. Eso nos incentivó porque íbamos a jugar por abajo, que no teníamos, ¿cómo se llama el club? Decían nada. Entonces ahí formamos el club con unos compañeros así que ya se fenecieron, tan vivos, que dijimos que llamemos el Club Deportivo El Ari. Desde ahí estás ahora.
7: Que un nombre que se ha patentado, que sí. Hoy se lo reconoce, se lo conoce, ¿no? Sí. Como el Club Deportivo El Ari.
6: Sí.
7: Y no hay otro más.
6: No,
7: o sea,
6: hay.
7: Abarca, aglutina a todos los jóvenes, a todos los muchachos del barrio.
6: Sí, así es, a todos. Nos, ahí me ayudan. Ahora también me dijeron que venga. Ya los muchachos dicen, ven como director técnico, usted siquiera sentado ayudando aquí, gritando. Digo, bueno, digo, por eso estoy aquí presente, porque soy auténticamente, nada, me gusta el fútbol.
7: El deporte, ¿no?
6: Sí, el deporte me gusta, el deporte en general me gusta bastante. Eso es todo que tengo que decir a todos mis amigos.
7: Rosendo, me pide desde Estudios Centrales que por favor le repita, ¿no?, la parte inicial, porque está grabando. Esto se va a difundir a través de la web y va a quedar ahí grabado. Rosendo, decíamos que usted es nativo, originario del barrio El Ari, donde prácticamente ha comenzado y se convirtió en una leyenda del boli, especialmente, porque por el boli se lo conocía al zurdo, a Rosendo Angamarca. Repita esa partecita, sus orígenes, con dónde se formó, con quiénes se más o menos conoció.
6: Sí, yo me formé en mi barrio mismo, comencé con todos los jugadores que habían más antes también en el área, había buenos jugadores. Ahí había el finado Antonio Gamarca, Isidro Cisalima, había Miguel Tene, Luis Tene, un viejito que era, con él me inicié el boli. Él con unas batidas nomás me tumbaba a mí primerito. De ahí después ya me fui poco a poco ganándole, hasta que ya...
7: Se afianzó.
6: Ya me afiancé. Todos ya me fui ganando.
7: Ahí conoció al trío, también se acopló de buena
6: ya,
7: forma.
6: Acoplé con mi trío, con Gonzalo Cisalima, con Benigno, con Vicente Duchisela, que ya es fallecido. Otro servidor tenía, dos servidores tenía en el área, yo, Edmundo Puchaisela, también...
7: Ahí. Edmundo todavía vive, ¿no?
6: Sí.
7: Todavía es un...
6: Sí.
7: Él salió fuera del país, creo que ya regresó, ¿no?
6: Wilberto Gamarca también él, era un jugadorazo.
7: Sí, el papá del abogado Dani,
6: sí.
7: Creo que es
6: Wilberto. Él también es compañero de nosotros que jugábamos ahí en ese
7: El finado Antonio Tomás también jugaba.
6: Jugaba duro.
7: Ah, ya, era un...
6: Sí.
7: Sí, porque siempre lo veía aquí en las canchas. Le gustaba apostar, le gustaba alentar. Veía, tenía esa visión, ¿no? Esa panorámica.
6: Mi cuñado, Benjamín Puchisela, tal vez no lo han conocido.
7: Benjamín, él es fallecido ya.
6: Sí.
7: Benjamín es el papá de Isidro.
6: Sí.
7: Ah, ya, sí.
6: Mi papá también jugaba.
7: ¿Cómo se llamaba su
6: Manuel Angamarca.
7: Manuel Angamarca.
6: Sí, no hayan conocido.
7: Él debió haber sido amigo de uno de los de aquí, Manuel.
6: Sí, tenía
7: del
6: sus amigos.
7: Eliazar Curipoma, recuerdo que jugaba bastante y se iba.
6: Por ahí
7: lo invitaba, ¿no? Lo invitaba
6: amigos
7: a participar en algún un partido amistoso, una tarde, un domingo de tarde, ¿no? Porque tenían que ir. Oiga, qué difícil que era Rosendo de antes. Ustedes se trasladaban caminando hasta el Cisne para llegar al lugar.
6: Yo era mi gusto era de venir a jugar al boli y me iba a ver mis animales y venía para acá a jugar en mi parroquia.
7: Ah, ya,
6: ahí,
7: igual él.
6: Sí, jugaba aquí con los compañeros que habían aquí, jugaba y me regresaba ahí para abajo. Esa era mi pasión. Mi pasión
7: siempre
6: es
7: ha sido
6: el boli.
7: Siempre es deporte,
6: sí,
7: el boli,
6: deporte.
7: El boli, será hasta el final.
6: Sí, hasta el final. Ya estoy en los últimos años.
7: Venga, Rosente, cuénteme, pero sus hijos debe haber procreado a alguien que practique, que le guste.
6: Nada, compañero.
7: Lamentablemente. No.
6: Lamentablemente, mi hijo estaba comenzando a jugar, pero ya se dejó
7: ¿tampoco?
6: Ahí.
7: No persistió en eso.
6: Sí, mi Diego Angamarca, que es mi hijo.
7: Pero juega un poco, por lo menos.
6: Mi nieto medio juega un poquito, el que le dicen Edison Michay, él es mi nieto.
7: Ah, Edison Michay.
6: El zurdo que juega ahorita en el Club Deportivo El Ari. Él es...
7: Edison Michay es un joven estudiante, me parece,
6: Sí, ahí se fue a la universidad y se bajó ya el gol y ya no juega nada ahorita.
7: Rosendo, la parte de Nelson Soto me piden que le aclare una vez más. Nelson Soto dice que es originario del Poglio. ¿Lo conoció usted? No lo enfrentó, pero sí le acompañó.
6: Una vecita sí le enfrenté en el
7: Cisne. ¿Perdió o ganó?
6: Él me dio la zurda, yo le jugué la
7: él siendo
6: libre.
7: Derecho.
6: Sí, él me dio la zurda. Él jugó con un finado, se llamaba La Vieja, el de apodo, y don Alfredo, el perro que le dicen.
7: Alfredo Ullaguari, creo.
6: Ullaguari, que es. Con él jugaron, güey. Yo jugué con mi trío en el Ari, digamos del Ari, y perdí en 3-15.
7: Ah, pero fue reñido, eso fue disputado, reñido. ¿No? 3-15 ante Nelson Soto.
6: Por eso vivo jugábamos ahí. Yo en el Cisne también participé bastante, en el 14, 13 de agosto, por ahí jugaba.
7: Ah, en las fiestas siempre.
6: En las fiestas con...
7: Oiga, no hay ese tipo de...
6: Ya
7: de
6: no.
7: No se ve en el Cisne, al menos porque no
6: tenía
7: hay estructura, muy poca, ¿no?
6: Un hermano, Juan Rojas, con él jugué para un trío de Marcabelí también ahí en el Cisne, jugamos. En ese tiempo hoy ganamos en mesa y ganchaba, pero no ve que ya mi profesor era Nelson Soto, también ya me indicó que cómo es coger los ganchos y ya cogía los ganchos.
7: Ya sabía los secretos del boli,
6: sí,
7: ¿no?
6: Y servía para...
7: Usted debe seguir bastante a los que hoy, por ejemplo, hoy difunden por redes sociales. Hay voleibolistas, ¿no?, que son otros tiempos, pero son más actuales, ¿no? Pero hay campeonatos, sí, usted debe estar al tanto de aquellos.
6: Yo estoy gustando, a mí me gusta eso, y la televisión me ve, sí, ahí le estoy gustando yo, por eso le veo la Copa Canela recientemente que jugaron, que organizaron, también estuve gustando, todo le gustaba ahí. Todo, a mí me gusta el deporte, por eso, es mi pasión y con eso he de morir yo ahí.
7: Con el deporte, con el boli especialmente. Sí. Muy bien, el diálogo aquí, espérese Rosendo, no se nos vaya todavía, a lo mejor una parte más. El diálogo con este segmento de Los Inolvidables a través de Radio Guagrauma, verdadera leyenda, esta vez el turno para Rosendo Angamarca, un gran voleibolista, exponente del boli del barrio El Ari, conocido como el zurdo, el mágico, ¿no? Dentro del boli, tenía ese tipo de saber, ¿no? Cómo ubicarse y todas esas estrategias que usted las manifestaba en el boli, ¿no?
6: Sí, mi apodo es más por que jugaba así, me pusieron de abajo en la costa, amigo, me pusieron el guaso.
7: De... Sí, es famoso con ese apodo, porque sí, todo el mundo lo conoce, sí, yo es que estoy diciéndole aquí, Rosendo, más fácil, no le molesta, no le incomoda, para nada.
6: No, aquí a mí no me gusta, no me incomoda nada, a mí me gusta. Yo le escucho con todo gratitud que me digan el guaso. ¿Dónde está el guaso? Acá estoy. Sí. Casi no me conocen el nombre, sino ahí está el guaso. ¿Cómo están ahí?
7: Eso, dentro de Los Inolvidables aquí en Radio Guagrauma. Una mañana bastante fría, con mucha lluvia, pero eso no impide de que nosotros estemos aquí dialogando con verdaderas joyas, verdaderas leyendas. Dentro de la cartelera de quienes están nominados para eso, queremos decirles, ¿no? Que estarán otros más, otras leyendas más. Rosendo, me piden investigar, averiguar, saber. Usted cuando jugaba, cuando era voleibolista activo, ¿a quién admiraba más? ¿Tenía algún referente dentro de lo que es el boli? ¿Veía de lo que conocía cuando usted recorría distintos lugares, especialmente de la costa, señala usted? Acá Salatí, más allá Morales, Curtincapa.
6: No me acuerdo ya los compañeros, había un compañero que si ya es finado, se llamaba Néstor Jiménez, uno de Viñamagua, que sí ganchaba. Yo me fui a jugar en Ambocas, ahí cuando me dijeron, qué bien Serrano aquí a estar molestando aquí, yo un paseíto te voy a hacer, pero me lo gané en mesa, te tuvo. Después me dio la mano ahí ya tanto que
7: reconociendo.
6: Sí, bastante. Sí, hay tantos amigos que tenía ya, ni me acuerdo ya de los amigos. Solo las personas así que ya son amigos, Nelson Soto, no digo Germán Soto.
7: ¿Siempre pasa en contacto con ellos?
6: Sí, de repente cuando encontramos ahí otro, un amigo, el hermano también pasa, Bolívar Soto, pasa en España. Ese a los 5 años nos encontramos un día, estuve en Catamayo, ahí ya estaba medio enfermo ahí, cuando nos me mira y yo también le miro y nos encontramos, nos pegamos un gran abrazo con él a los tiempos que jugábamos. Comenzamos a jugar con él ahí. Él jugaba colocando de parte con su trío y yo también con mi trío. Ahí jugábamos dándole duro. Después él jugó con Nelson, ya se fue a España, ya no pudo venir.
7: Oiga, y en su recorrido, en su trayectoria por este sector del suroriente de la ciudad, por Vilcabamba, Malacatos, también había lo conocido, porque esa tierra también, por ejemplo, los Cuesta, hasta hoy son leyenda en el boli, exponen, ¿no? Los chilalos que nos conocemos.
6: Fue un campeonato, ni siquiera que me llevaron, de aquí mismo me llevó el profesor Wilman Duarte a jugar allá en Vilcabamba. Ahí fue que jugamos, puro coloque le gané a un jugador de, no me acuerdo cómo era el coloquero, pero lo gané ahí, pero quedaron admirables ahí, porque ese dice coloque, es puro coloque, pura técnica,
8: ¿no?
6: Sí, nada de ganchos, de ganchos, entonces,
8: de
7: ganchos, entonces técnica, sí. Cruces al centro, ¿no? O a la esquina,
6: pero,
7: ¿no?
6: Con gusto, con orgullo, que representar a mi parroquia, que tenía ese orgullo de representar por primera vez por ahí a mi parroquia. Porque yo ahí en mi barrio, sí, yo iba por un lado, me invitaban ahí, ya venía ganando, por todos lados, donde quiera que me iba, me ganaba, ya venía ganando ya por ahí. Sí, mi parte que jugaba más esa, la parte, no digo, a los barrios de la el cantón Portobelo, por acá arriba, por...
7: Oiga, Rosendo, en su barrio debió ser imparable, allá nadie le paraba. Usted tal vez jugando por la, a ver, jugando por la zurda y dando la derecha tal vez, pero ni así, no lo paraban. Yo entiendo que allá no había competencia para usted, o había alguien que sí le hacía fuerza, le hacía calor.
6: Sí habían, ahí jugaba el finado Vicente, Wilberto y otro, un tío mío, Luis Antonio. Ellos eran también buen trío y nosotros jugábamos con mi cuñado Gonzalo y Benigno, los tres chullas. Todos nosotros jugábamos batidas, todos chullas. Ahí le paraban. Y de ahí, discúlpenme que será algo. Tomábamos una botella de punta para, nos daban para ir a la revancha para ganarnos. Les ganaba ahí.
7: Ni aún así no les podían ganar. Eran imparables, ¿no? ¿Qué tiempos esos? De esos recuerdos se trata de desempolvarlos aquí a través de este segmento de Los Inolvidables a través de Radio Guagrauma. 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Rosendo, para finalizar, ¿qué recuerdos le quedan? ¿Qué a lo mejor algo se le quedó en el tintero, ¿no? Algo que quiso hacer y no pudo cumplir.
6: Lo que quise es salir más en el boli más, pero ya no hubo quien me apare en mi barrio. Ya me quedé, jugaba la chulla, así, ya después me fui jugando la derecha, así, para los compañeros, así, de ahí me fui ya bajando, ya no.
7: Y dominaba, o sea, dominaba las dos, zurdo y derecha.
6: Sí, zurdo y derecha dominaba, por eso me gustaba a mí el boli. Eso para mí era mi pasión de jugar allí. Y si no jugaba era que yo tenía hasta pena de ver que algún domingo, así, las tardes que no jugaba yo. Tenía que jugar ahí, mi pasión es el boli y así quiero a toda la juventud que sepan que es el boli es una pasión, que aprendan a jugar, que sean bien, que les guste, que lo sienten en el boli, para que pues pasión.
7: Oiga, Rosendo, en el barrio El Ari es distinta la costumbre a la nuestra, ¿no? Por ejemplo, en el barrio El Ari madrugan, ¿no? A sus quehaceres, si son agrícolas o ganaderas. Pero eso de las 10, 11 de la mañana, prácticamente ya está en la casa y en la hasta realizar las labores de casa seguramente. Y en la tarde están libres y se dedica al deporte, ¿no? Eso más o menos, esa impresión teníamos.
6: Ese era los sábados, y, digamos, sábados y domingos. Y más antes era todos los días de la semana a las 4 de la tarde. 3:30, 4 ya comenzábamos a jugar en mi barrio, el Arito. Toda la gente venía ahí.
7: Todos estaban invitados, todos tenían que hacerse presente para allá. La práctica del boli.
6: Sí, ahí jugaban unos 2-3 partidos, así de todos los compañeros que jugaban más antes, ahí jugaban, pues ahí yo gustando, ahí también, ya me hacían jugar. Entonces ahí fue, me fui ojeándome yo también un poco para seguir la idea de ellos también para jugar bien. Ahora ya estamos dejando un poco ya.
7: Pero su pasión, su presencia en la cancha siempre infunde respeto, siempre infunde admiración. Por eso hemos tenido esa deferencia de invitarlo, de sacarle algunos recuerdos, algunas anécdotas de cómo era el deporte, cómo fue hace muchos años. Y sigue vigente, ¿no? Sigue vigente, el boli no ha cambiado, la pelota sigue siendo redonda, la cancha y la red sigue siendo la misma. Entonces, prácticamente lo que han cambiado son las apuestas. Antes, por ejemplo, ¿cuánto apostaban? ¿De cuánto era una magia? ¿A cuánto llegó a apostar usted, por ejemplo, cuando disputaba un partido?
6: Cuando comencé en mis primeras jugadas que jugué, no es feo decirles, de 3 reales, 5 reales. Eso era la apuesta de nosotros. Porque yo le decía a mi mamá que me dé unos 5 reales, unos huevos, vendía y jugaba ya para apostar.
7: Imagínese cuánto ha cambiado. Hoy son apuestas por cientos, por miles de dólares, inclusive esa Copa Canela, usted por ejemplo que la nombraba. Ahí hay premios.
6: $20,000.
7: Imagínese, $20,000. Es un negocio ya. Claro que tienen que prepararse para el espectáculo también, pero más es por el negocio, ¿no? El objetivo es el dinero. Antes era verdaderamente el deporte, ¿no?
6: El deporte, nosotros sudábamos las camisetas, era el deporte. Nosotros no jugábamos con cháchara, nada, jugábamos, pero las camisetas por deporte. Sudábamos.
7: Se sentía.
6: Sí, hasta. En mi tiempo yo que jugaba hasta 5 sucres se jugaba, pero ese era ya para, es lo máximo y que jugábamos de plata, que claro. Teníamos plata lo grande. Y por eso es.
7: Pero la mayoría de casos siempre ganaba los partidos, casi los ganaba, eso era seguro.
6: Sí, casi era seguro mi ganancia, ese era todo para ver si eso. Y me iba yo diciendo a mi señora, ya vengo para la merienda, para comprar alguna cosa. Esa
7: es la. Oiga, Rosendo, no le quiero quitar más tiempo, infinitamente agradecido. ¿Qué mensaje le podemos decir a la juventud, a los muchachos que comienzan, ¿no? Hoy que recomendarles, ¿no? Sugerirles, decirles, bueno, pues el deporte es sano, el deporte inclusive es el cura de los males, ¿no? Para el tipo de enfermedades que en la actualidad se dan con deporte. Estando con la actividad física vigente, pues muy poco se enferma, ¿no? Se mantiene sano, se mantiene saludable.
6: Sí, yo de mi parte, yo en ese tiempo, yo era, no me enfermaba nada, yo por ahí me tomaba mis tragos con mis amigos ahí, pero nunca me he enfermado y jugaba todo lo, y es sano con la gente que yo. Se hace de amistades por ahí con los amigos que por donde se va ya me conocían, ya me invitaban así. Por eso quiero a la juventud que siga, que no dejen de estar, de no jugar, que jueguen el boli, aprendan. Y eso es para mí un gusto de verles a los muchachos aquí, yo cuando venga aquí a mi parroquia, que hay un buen trío para ver yo también,
7: para admirar,
6: gustar.
7: Alguna platita que le lleven también.
6: Claro, gustar, para ver cómo están. Hay juventud que tiene que jugar bastante aquí. Eso ha sido todo por.
7: Oiga, Rosendo, se me queda algo flotando. ¿Tenía barra? ¿Usted le acompañaba a algún grupo de muchachos cuando iba a jugar?
6: Sí tenía barra ahí, tenía un amigo veteranito ya que se llamaba, ya murió, Miguel Tene. Él se iba acompañando, caminando por abajo, por donde me invitaban, por los barrios de abajo de, no digo, del Cantón Portobelo, por Tambocas, Salatí, Miñamao, Porotillo, Santa Teresita. Él se iba a piecito, él también. del viejito.
7: Con tal de estar cerca de usted y apoyando. Y así como hay buenos amigos, admiradores, también debieron haber detractores, uno que otro, aunque muy pocos, yo entiendo que no, enemistades casi nada, ¿no? El boli siempre, el deporte siempre es para confraternizarse, ¿no?
6: Toditos, mis queridos, por ahí.
7: Gaño pierde, estaba
6: sí, ahí. Sí, Gaño pierde, al final mismo, él se acogía, con la barra, y después sí, le llamaban a él, tenía buena acogida el señor, y se murió después. Y todavía medio durito durió, pero ahí quedamos, pues ya me quedé solo ahí. Bastantes muchachos. De la vida, ¿no? Sí, muchachos también sí me acompañaban por ahí. Mi sobrino, Isidro, ya iba, también ya creció, también ya se iba. Por ahí poco así, algunos ya me acompañaban por ahí cuando iba a jugar por abajo.
7: Oiga, Rosendo, y la gente nueva en su barrio, por ejemplo, le han pedido que les indique, que les dé clases, que les dé charlas. Yo supongo que, por ejemplo, en esta mini olimpiada, el área va a participar, tiene su trío de boli, y seguramente usted está ahí planificando, dándole las indicaciones para que cómo deben comportarse. Eso se da de acuerdo conforme se lo ve al rival también cuando no se lo conoce, ¿no?
6: Sí, ahí está mi sobrino, pues, mi Manuel, está el otro sobrino Pablo, que juegan el boli. Ahí está
8: Pablo Medina,
6: ahí está Edison Michay, mi nieto.
8: Edison
6: Michay, está por ahí, no me acuerdo el otro, el que tal vez venga el Viñamagua, tal vez no conoce, no me acuerdo ahorita, es le decimos el de apodo Padilla, yo le digo. Sí, Padilla, es el coloquero de nosotros ahorita.
8: Ah, ese es el que va a representar,
6: sí,
8: a la derecha.
6: Pero todavía no llega, no tiene permiso.
8: Tarde,
6: tal vez llega. Esos son los ríos y tengo que estar ahí indicando siquiera por cómo tiene que ubicarse, cómo está jugando todo ahí para estar siquiera llevarse un partido siquiera ganado.
7: Desde la capital de la República, mire, el saludo para el Guaso, dice familia. Si Salí Matene, gran deportista, ¿sí? Estamos ponderando y estamos aquí dentro del segmento de los inolvidables. Para quienes no están escuchando en vivo, les vamos a dejar la grabación de esta entrevista, de este diálogo que hemos tenido en el segmento que lo denominamos los inolvidables de Guagrauma. Las verdaderas leyendas vivas del deporte, ¿no? En el boli. Rosendo, ya para finalizar, no le quiero quitar más tiempo, al contrario, agradecerle infinitamente, desearle que disfrute de unas lindas fiestas en este fin de año y que el Todopoderoso, como siempre digo, ¿no?, nos colme de mucha bendición y tengamos salud y muchos años de vida más para poder seguir dialogando, poder seguir ponderando lo que es el deporte, Rosendo.
6: Gracias, así mismo le deseo a usted. No me acuerdo su nombre, ¿cómo se llama?
7: Melquisede,
6: mi amigo, también usted jugaba
8: muchos
6: en el 20...
8: años, sí.
6: Muchos años, en el 20 de junio. Yo me acuerdo que jugaba bastante, por eso le doy también un feliz año nuevo para que pase, para con toda su familia y para estar aquí bonito, pasando las Olimpiadas ahí, gustando de todo.
7: Muchas gracias, Rosendo, infinitamente agradecido, felicidades. Así estuvimos con Rosendo Angamarca, el popular Guaso, quien se dio un tiempito para atender al segmento de los inolvidables aquí en la radio Guagrauma, gracias al alto auspicio de Sabor y Tradición en calles Pío Bravo y Esteves de Toral en la ciudad de Cuenca, con todo tipo de productos de la panadería, lo que la panificación moderna exige, ¿no? 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Gracias, amigos, estamos aquí ya cerrando el segmento de los inolvidables y bueno, Más adelante se viene el partido entre Anaconda y el otro rival que ya mismo lo vamos con el puro gol. ¡Qué partido esto! Oiga, compañero Franco, dese prisa, porque Anaconda, puro gol, casi es reprise de la final de la Olimpiada anterior. No, la final fue el Deportivo Bahín y el Anaconda. Hoy se repite este partido, repite más bien su presentación, el conjunto de Anaconda, que está con todo. Listo, ya es el siguiente compromiso, así es que dese prisa ya, porque este partido tenemos que llevarles el informe, porque la Amazonía entera está pendiente de lo que aquí se hace, de lo que aquí sucede con su equipo, el conjunto de la Anaconda. Gracias, amigos. No se despeguen de la sintonía de Radio Guagrauma. Estaremos con más inolvidables, con más inolvidables, con más leyendas de lo que es el deporte de nuestra parroquia, de nuestro pueblo, como es Gualel.
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0: cuando me volví invisible. Ya no sé en qué fecha estamos. En esta casa no hay almanaques. Y en mi memoria todo está revuelto. Las cosas antiguas han ido desapareciendo. Y yo también me fui borrando sin que nadie se diera cuenta.
1: Mamá, en este cuarto estarás bien.
0: Cuando la familia creció, me cambiaron de cuarto. Después me pasaron a otro más pequeño, acompañada de mis nietas. Ahora ocupo el desván en el patio de atrás.
2: No se preocupe, no se preocupe, yo se lo arreglo.
0: Me prometieron cambiar el vidrio roto de la ventana, pero se les olvidó. Y en las noches por allí se cuela un airecito helado, el que aumenta mis dolores reumáticos. La otra tarde me di cuenta que mi voz ha desaparecido. Cuando hablo, mis hijos y mis nietos no me contestan. Conversan sin mirarme, como si yo no estuviera con ellos. Hay una receta muy sabrosa. A veces digo algo, creyendo que apreciarán mis consejos, pero no me miran, no me responden. Entonces me retiro a mi cuarto antes de terminar la taza de café. Lo hago para que comprendan que estoy enojada, para que vengan a buscarme y me pidan perdón. Pero nadie viene. El otro día les dije, van a ver, cuando me muera, ahí entonces me van a extrañar. Y mi nieto preguntó,
3: ¿estás viva, abuela? ¿Estás viva?
0: No pararon de reír. Estuve 3 días llorando en mi cuarto hasta que una mañana uno de los muchachos entró a sacar unas llantas viejas. Hijito, hijito. Ni los buenos días me dio. Fue entonces cuando me convencí de que soy invisible. Una vez, los niños vinieron a decirme que al día siguiente iríamos todos al campo. Y me puse tan contenta. Hacía tanto tiempo que no salía. Fui la primera en levantarme y quise arreglar las cosas con calma. Los viejitos tardamos mucho, así que me tomé mi tiempo para no retrasarlos. Al poco rato, todos entraban y salían de la casa, corriendo, echando bolsas y juguetes al auto. Yo ya estaba lista y muy alegre. Me paré en la puerta esperando. Cuando se fueron, comprendí que yo no estaba invitada. Tal vez porque no cabía en el auto. Sentí como mi corazón se encogía. La barbilla me temblaba como cuando una se aguanta las ganas de llorar. Pero yo los entiendo. Son jóvenes, ríen, sueñan, se abrazan, se besan. Yo antes besaba a los chiquitos. Me gustaba tenerlos en brazos como si fueran míos. Y hasta cantaba canciones de cuna que había olvidado. Pero un día...
1: ¡No hagas eso, abuela! ¡Es peligroso!
0: Mi nieta acababa de tener un bebé. Me dijo que no era bueno que los ancianos besaran a los niños por cuestiones de salud. Desde entonces no me acerqué más a ellos. Ay, es que tengo tanto miedo de

contagiarlos. Yo los bendigo a todos y los perdono porque ¿qué culpa tienen los pobres de que yo me haya vuelto invisible?

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0: Sentado en su despacho, el comisario estaba hojeando expedientes cuando el cabo se presentó trayendo al detenido. Un mozo de 30 años a lo sumo, vestía bombacha gris, corralera, y a jugar por lo vieja estaba dando muestra de la miseria de su dueño. Sin levantar la vista de los papeles, prestó oído a la palabra del cabo. ¡Me lo entregó el sargento! ¡Ah, según dicen, este paisano vago le robó unas botas al bolichero Vivas, comisario! ¿Unas botas? Ajá. Ladrón barato. ¿Cómo te llamas?
1: Orencio Nieva, señor.
0: ¿Trabajás?
1: No, señor, no hallo trabajo. Estuve trabajando en la chacra de Don Barcala, pero en cuantito terminó la juntada del maíz me echaron y ahora hago alguna changa y ancina vivo, señor.
0: ¿Y a qué le llamás changa? ¿A andar robando? El paisano bajó la vista al suelo. ¿A dónde tenés las botas?
1: En el rancho, señor.
0: ¡Cabo! Mande a buscarla y páselo pa' adentro a este ratero, que ya vamos a ver lo que le damos. Salió el milico tras la orden y el comisario se quedó pensando.
1: Un par de botas.
0: Un par de botas. Y para robar sirven estos paisanos vagos.
2: No habían pasado 2 horas que un milico se cuadró en la puerta del despacho.
0: Permiso, mi comisario. Fui hasta la casa del detenido Nieva a traer las botas que le robó a Don Viva. Me la entregó
2: su mujer. Las tenía puestas un hijo de ellos, un chico de unos 7 años, señor.
0: ¿Con qué esas son las botas?
2: Son muy chicas para ensuciarse las manos y...
0: ¿Y qué decía la mujer?
1: Y nada, comisario. Lloraba como una magdalena y cuando me iba a ir me dio esta carta para que se la entregue a usted en las propias manos.
0: A ver, déjame.
2: Nada más natural, mujeres que piden los maridos.
0: Mujeres que piden los maridos. Lo malo es que siempre lo hayan angelito, aunque le hagan sombra al mismo diablo.

pero esa carta era distinta a todas. Escrita en un papel de traza, mugriento y arrugado, las palabras eran una hilera torpe de garabato que había estampado la gracia y la inocencia de aquella criatura de 7 años, ajena por completo a la desgracia que la miseria tendió sobre su rancho.

Agente, vaya hasta la casa del detenido Nieva y devuélvale a la mujer esas botas. Dígale que fue un error, que nos disculpe. Después le pregunta al bolichero de parte del comisario cuánto valen las botas, se las paga y que se olvide el caso. Espere, no se vaya. Aurencio Nieva ya mismo me lo suelta y que no deje de llegarse hasta acá mañana mismo, puede ser. Puede ser que le haya hallado algún trabajo. Salió el milico tras la orden y don Segundo se acomodó en la silla para repasar esa sucia hoja.

0: señores Reyes Magos. Señores Reyes Magos, yo les pido que este año, yo les pido que este año no se olviden de traerme las botitas. Yo soy bueno, ya según dicen los otros chicos, ya según dicen los otros chicos, si uno se porta bien todito el año, ustedes no se olvidan del regalo. Al dejar de leer el comisario, sintió como una brasa dentro del pecho y largó pa' afuera toda la rabia murmurando, mientras que la miseria haga ladrones de esta laya, yo nunca serviré pa' comisario.
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0: cuando me volví invisible. Ya no sé en qué fecha estamos. En esta casa no hay almanaques. Y en mi memoria todo está revuelto. Las cosas antiguas han ido desapareciendo. Y yo también me fui borrando sin que nadie se diera cuenta.
1: Mamá, en este cuarto estarás bien.
0: Cuando la familia creció, me cambiaron de cuarto. Después me pasaron a otro más pequeño, acompañada de mis nietas. Ahora ocupo el desván en el patio de atrás.
2: No se preocupe, yo se lo arreglo.
0: Me prometieron cambiar el vidrio roto de la ventana, pero se les olvidó. Y en las noches por allí se cuela un airecito helado, el que aumenta mis dolores reumáticos. La otra tarde me di cuenta que mi voz ha desaparecido. Cuando hablo, mis hijos y mis nietos no me contestan. Conversan sin mirarme, como si yo no estuviera con ellos. Hay una receta muy sabrosa. A veces digo algo, creyendo que apreciarán mis consejos, pero no me miran, no me responden. Entonces me retiro a mi cuarto antes de terminar la taza de café. Lo hago para que comprendan que estoy enojada, para que vengan a buscarme y me pidan perdón. Pero nadie viene. El otro día les dije, van a ver, cuando me muera, ahí entonces me van a extrañar. Y mi nieto preguntó,
3: ¿estás viva, abuela? ¿Estás viva?
0: No pararon de reír. Estuve 3 días llorando en mi cuarto hasta que una mañana uno de los muchachos entró a sacar unas llantas viejas. Hijito, ni los buenos días me dio. Fue entonces cuando me convencí de que soy invisible. Una vez, los niños vinieron a decirme que al día siguiente iríamos todos al campo. Y me puse tan contenta. Hacía tanto tiempo que no salía. Fui la primera en levantarme y quise arreglar las cosas con calma. Los viejitos tardamos mucho, así que me tomé mi tiempo para no retrasarlos. Al poco rato, todos entraban y salían de la casa, corriendo, echando bolsas y juguetes al auto. Yo ya estaba lista y muy alegre. Me paré en la puerta esperando. Cuando se fueron, comprendí que yo no estaba invitada. Tal vez porque no cabía en el auto. Sentí como mi corazón se encogía. La barbilla me temblaba como cuando una se aguanta las ganas de llorar. Pero yo los entiendo. Son jóvenes, ríen, sueñan, se abrazan, se besan. Yo antes besaba a los chiquitos. Me gustaba tenerlos en brazos como si fueran míos. Y hasta cantaba canciones de cuna que había olvidado. Pero un día...
1: ¡No hagas eso, abuela! ¡Es peligroso!
0: Mi nieta acababa de tener un bebé. Me dijo que no era bueno que los ancianos besaran a los niños por cuestiones de salud. Desde entonces no me acerqué más a ellos. Ay, es que tengo tanto miedo de contagiarlos. Yo los bendigo a todos y los perdono porque ¿qué culpa tienen los pobres de que yo me haya vuelto invisible?

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0: Sentado en su despacho, el comisario estaba hojeando expedientes cuando el cabo se presentó trayendo al detenido. Un mozo de 30 años a lo sumo, vestía bombacha gris, corralera, y a jugar por lo vieja, estaba dando muestra de la miseria de su dueño. Sin levantar la vista de los papeles, prestó oído a la palabra el cabo. ¡Me lo entregó el sargento! Ah, según dicen, este paisano vago le robó unas botas al bolichero Vivas, comisario. ¿Unas botas? Ajá. Ladrón barato. ¿Cómo te llamas?
1: Orencio Nieva, señor.
0: ¿Trabajás?
1: No, señor, no hallo trabajo. Estuve trabajando en la chacra de Don Barcala, pero en cuantito terminó la juntada del maíz me echaron y ahora hago alguna changa y ansina vivo, señor.
0: ¿Y a qué le llamás changa? ¿A andar robando? El paisano bajó la vista al suelo. ¿A dónde tenés las botas?
1: En el rancho, señor.
0: ¡Cabo! Mande a buscarla y páselo pa' adentro a este ratero, que ya vamos a ver lo que le damos. Salió el milico tras la orden y el comisario se quedó pensando.
1: Un par de botas.
0: Un par de botas. Ni para robar sirven estos paisanos vagos. No habían pasado 2 horas que un milico se cuadró en la puerta del despacho. Permiso, mi comisario. Fui hasta la casa del detenido Nieva a traer las botas que le robó a Don Viva. Me la entregó su mujer. Las tenía puesta un hijo de ellos, un chico de unos 7 años, señor.
2: ¿Con qué esas son las botas?
0: Son muy chicas para ensuciarse las manos y...
2: ¿Y qué decía la mujer?
1: Y nada, comisario. Lloraba como una magdalena y cuando me iba a ir me dio esta carta para que se la entregue a usted en las propias manos.
2: A ver, déjame.
0: Nada más natural, mujeres que piden los maridos. Mujeres que piden los maridos. Lo malo es que siempre lo hayan angelito, aunque le hagan sombra al mismo diablo.

pero esa carta era distinta a todas. Escrita en un papel de traza, mugriento y arrugado, las palabras eran una hilera torpe de garabato que había estampado la gracia y la inocencia de aquella criatura de 7 años, ajena por completo a la desgracia que la miseria tendió sobre su rancho.

Agente, vaya hasta la casa del detenido Nieva y devuélvale a la mujer esas botas. Dígale que fue un error, que nos disculpe. Después le pregunta al bolichero de parte del comisario cuánto valen las botas, se las paga y que se olvide el caso. Espere, no se vaya. A Orencio Nieva ya mismo me lo suelta y que no deje de llegarse hasta acá mañana mismo, puede ser que le haya hallado algún trabajo. Salió el milico tras la orden y don Segundo se acomodó en la silla para repasar esa sucia hoja.

0: señores Reyes Magos. Señores Reyes Magos, yo les pido que este año, yo les pido que este año no se olviden de traerme las botitas. Yo soy bueno, ya según dicen los otros chicos, ya según dicen los otros chicos, si no se porta bien todito el año, ustedes no se olvidan del regalo. Al dejar de leer el comisario, sintió como una brasa dentro del pecho y largó pa' afuera toda la rabia murmurando, mientras que la miseria haga ladrones de esta laya, yo nunca serviré pa' comisario.
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0: cuando me volví invisible. Ya no sé en qué fecha estamos. En esta casa no hay almanaques. Y en mi memoria todo está revuelto. Las cosas antiguas han ido desapareciendo. Y yo también me fui borrando sin que nadie se diera cuenta.
1: Mamá, en este cuarto estarás bien.
0: Cuando la familia creció, me cambiaron de cuarto. Después me pasaron a otro más pequeño, acompañada de mis nietas. Ahora ocupo el desván en el patio de atrás.
2: No se preocupe, yo se lo arreglo.
0: Me prometieron cambiar el vidrio roto de la ventana, pero se les olvidó. Y en las noches por allí se cuela un airecito helado, el que aumenta mis dolores reumáticos. La otra tarde me di cuenta que mi voz ha desaparecido. Cuando hablo, mis hijos y mis nietos no me contestan. Conversan sin mirarme, como si yo no estuviera con ellos. Hay una receta muy sabrosa. A veces digo algo, creyendo que apreciarán mis consejos, pero no me miran, no me responden. Entonces me retiro a mi cuarto antes de terminar la taza de café. Lo hago para que comprendan que estoy enojada, para que vengan a buscarme y me pidan perdón. Pero nadie viene. El otro día les dije, van a ver, cuando me muera, ahí entonces me van a extrañar. Y mi nieto preguntó,
3: ¿estás viva, abuela? ¿Estás viva?
0: No pararon de reír. Estuve 3 días llorando en mi cuarto, hasta que una mañana uno de los muchachos entró a sacar unas llantas viejas. Hijito. Ni los buenos días me dio. Fue entonces cuando me convencí de que soy invisible. Una vez, los niños vinieron a decirme que al día siguiente iríamos todos al campo. Y me puse tan contenta. Hacía tanto tiempo que no salía. Fui la primera en levantarme y quise arreglar las cosas con calma. Los viejitos tardamos mucho, así que me tomé mi tiempo para no retrasarlos. Al poco rato, todos entraban y salían de la casa, corriendo, echando bolsas y juguetes al auto. Yo ya estaba lista y muy alegre. Me paré en la puerta esperando. Cuando se fueron, comprendí que yo no estaba invitada. Tal vez porque no cabía en el auto. Sentí como mi corazón se encogía.
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0: Cuando una se aguanta las ganas de llorar. Pero yo los entiendo. Son jóvenes, ríen, sueñan, se abrazan, se besan. Y yo antes besaba a los chiquitos. Me gustaba tenerlos en brazos como si fueran míos. Y hasta cantaba canciones de cuna que había olvidado. Pero un día...
5: ¡No hagas eso, abuela! ¡Es peligroso!
0: Mi nieta acababa de tener un bebé. Me dijo que no era bueno que los ancianos besaran a los niños por cuestiones de salud. Desde entonces no me acerqué más a ellos. Ay, es que tengo tanto miedo de contagiarlos. Yo los bendigo a todos y los perdono porque ¿qué culpa tienen los pobres de que yo me haya vuelto invisible?

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2: Listo, va.

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0: Projeto Música. Ahí voy yo ya.
1: Segunda. Uh-huh. Vamos.

0: ¿Vale alzarle ahí?
1: Sí.
0: Ya. Yeah.
2: Claro, pues.
1: Hagámoslo otra vezita.
0: Sí, sí.
1: Viene. Ahora.
0: Al cantar.
1: Perdón, otra vez.

0: ¿Sabes qué? Que el 10 hagámosle para subirle respirado ya. Al caminante y al peregrino ni un vaso de agua le quieren dar. Al caminante y al peregrino.
1: Ahí está un poco sucio.

0: está bueno. Hay que subirlo un poquito.
1: Y el agua parece que me falta. Ahí le subo, solo agárreme ahí, ya.
0: Ya está subido.
2: Agua de peregrino, un vaso de agua le quieren dar.
1: Está bien, está bien.
0: Sigamos.

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1: Ahí enseña. ¿Por qué no? 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
2: Eso,

0: No. Porque no saben qué suerte llevan. 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
1: qué suerte lleva.
0: No, lleva.
1: Qué suerte lleva.
0: Eso ahí.
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0: Sí. Qué suerte llevan.
1: Ahí sí, nomás. Sí, sí.

0: Arriba.
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6: Quiero contarle, mi hermano, un pedacito de la historia negra, de la historia nuestra, caballero. Y dice así.

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4: Rosita Flores, cántale al Ecuador y al mundo como tú sabes hacerlo.

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